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2: Sí.
1: Vamos a hacer ver que usted ha ido a la ventana y lo ha visto y me dice, ah, pues sí, sí, son muy bonitos. ¿Qué le ha parecido? ¿Los ha visto?
2: Sí, está muy bonito.
1: Sí, ¿verdad? Okay. ¿Cuál le ha gustado más de todos?
2: El rojo.
1: El rojo era bonito, ¿verdad? Que hacía así como una, como un patinete gigante en el cielo.
2: Sí, sí.
1: ¿Y la Sagrada Familia de color lila le ha gustado?
2: También, sí.
1: Bien, bien.
2: Muy bonito.
1: Muy bien, pues nada, a ver si el domingo los puede ver. Muchas gracias.
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3: Hola,
4: chicos.
5: Bienvenidos.
4: ¿Cómo estamos?
3: ¡Hala, qué
4: hilo!
3: Oh,
6: qué estudio más bonito, tío.
3: Me encanta, oye, es como renacentista, ¿verdad? Este
6: sí,
3: estudio.
6: Muy bonito.
0: Sí. Bueno, Javier Ambrosi i Javier Calvo. 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La primera pregunta obligada, eh? Com esteu vivint aquest gran èxit de la Bola Negra?
6: Hombre,
3: bueno,
6: pues
3: yo
6: que
3: pienso
6: hoy,
3: que...
6: Empiezas tú,
3: no,
6: empiezas tú.
3: Empiezo yo. ¿O tú?
2: Ay, qué rabia.
6: Nena, es que nos entendemos también, que vamos como a la vez, ¿verdad?
3: Tenemos como una simbiosis que me recuerda a Don Quijote y Sancho Panza, ¿eh?
2: Sí.
6: Claro.
2: Pero no hace gracia.
6: No, pues mira, yo te digo, el éxito que estamos teniendo nos está diciendo que nos mantengamos con los pies en el suelo.
3: Sí,
6: ¿no?
3: Sí. Es verdad.
2: Pues eso está muy bien.
6: Sí. Ay, perdona, mira. Ay, es Pedro. Pedro Almodóvar, que nos felicita por la película.
3: ¡Ay, qué majo!
0: No os había felicitado en cara,
3: no,
0: Pedro.
3: No, todavía no.
6: Todavía no.
3: Dile que tenemos pendiente una cerveza a la Latina de Madrid.
6: Ay, sí,
0: perdoneu, sí. ¿Podeu contestar la pregunta que os he fet, sisplau?
6: Ah, sí, perdona. No, decía que nosotros no, somos humildes.
3: Humildes.
0: Sí. Fan rabieta.
6: Y nada de lo que nos pase nos afecta.
3: No nos afecta.
6: ¿Verdad?
3: ¿Verdad?
6: No, pero... Ay, espera, perdona que interrumpa, tú eres Marpuga, ¿verdad?
7: Ay, yo sí, soy yo.
3: A esta la vi un día entrevistando famosos en un teatro.
7: Sí, nos hemos visto.
6: Es que me encajas perfectamente en un papel como de Maruja
0: es
6: Coja.
0: Es veritat, sí, es veritat, sí, que vosaltres sí. Aneu agafant gent,
3: claro.
0: Al guitarrista de La Fuente, que
3: claro,
0: es un cantante, de volta, vinga, actor protagonista.
7: Pues mira, era yo.
6: Pues tú tienes pinta de estas que no se calla la caja del súper, sí, que está todo el rato dándole.
3: Sí, es verdad,
7: más o menos, sí.
0: Nois, Javis, perdoneu, però
6: sí,
0: és que jo ja no sé ni on era. 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
3: Por
0: no,
3: cierto, nos solidarizamos fuerte con los acampados de Madrid, ¿eh? Que no tienen casa para vivir.
6: Eso, pobre gente.

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0: 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Ai, mira, nos acaben de nominar per otro premio. 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
0: Premio de las Artes y Cultura de Aragón. Ole, tu.
4: Ole, ah, mira.
2: Aquest fa menys gràcia, aquest. Javis, pot ser que aquest premi sigui una merda?
3: Este es un poquito mierda, bueno, es verdad. Pero bueno,
1: es com contradictori, ¿no? Premios de Cultura en Aragón.
0: Ya solo falta que ganemos 11 Oscars y seremos como Titanic, ya, ¿eh?
3: Ya ves, sí, qué bueno, sí. ¿Verdad? Oye, fíjate qué gracia, ¿no? Dos tíos que se llaman Javis ganando unos premios que se llaman Oscars.
2: Bueno.
4: Qué buena.
2: Soy tontísimo. Nois.
3: Es buena.
0: Chistes de películas.
2: Hi ha un tema que aquí a Catalunya crec que ens hem perdut ja, Javis, que és que vosaltres éreu parelles. 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Sou parella o no?
1: Sou parella.
0: Sí.
3: No.
1: Sou parella o no?
0: No. Nada, os tenemos que dejar, que vamos al programa del Margiro.
3: Sí, de Margiro.
1: Deja
3: sí.
1: De repetir lo que
4: dice. Ay, qué agonía.
0: Pero muchas gracias.
2: El programa Margiro no comienza fins a la una, ¿no?
0: No, pero bueno, de aquí a la una pues vamos.
5: Sí, falta una miqueta, ¿eh? Pero bueno, ahí va a estar. Venga, a la cola. Venga.
0: Bueno, que muchas gracias por eso, por invitarme.
3: Tenéis un estudio muy cuco. Vosotros ponéis música, ¿verdad?
2: Sí.
0: Ah, pues nosotros somos muy amigos de Rosalía y de Amaya.
2: Sí, ya no
0: de
2: me importa
1: que
2: Amaya.
1: Que no le repitas.
3: Y de Amaya.
2: ¿De aquí es ahora el WhatsApp? ¿De aquí es ahora?
3: Ah, pues mira, Amenábar.
0: Sí,
3: Amenábar. No nos había dicho nada.
0: El mío de Yastel.
1: No nos había felicitat ningú,
0: sí, es verdad.
3: Oye, que viva el cine español.
0: Que viva el cine español.
3: Sí.
0: Viva España.
2: T'ha agradat l'entrevista?
4: Viva España.
2: Nil Ferrer, home del temps, t'ha agradat l'entrevista?
6: I tant, mare meva.
1: Quin dels dos Javis t'agrada més? El calvo o l'altre?

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